0: 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Mi abuelo lo compró en el 57. Cuando él murió pasó a mi papá, después a mi hermano y ahora es mío.
1: Mira, amor, un motor de bote.
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0: Lo que sea para tener a mi cariño trabajando.
3: Cuba, Jingshan.
1: Tu espíritu, Don, nunca lo pierdas.
2: Don, es tu primo. Está en problemas. Vamos, rápido. Vamos, por favor, vamos.
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